0: 18:03.
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0: El ángel del Señor anunció a María.
1: Y concibió por obra y gracia del Espíritu Santo.
0: Dios te salve María, llena eres de gracia, el Señor es contigo. Bendita eres entre todas las mujeres y bendito es el fruto de tu vientre Jesús.
1: Santa María, Madre de Dios, ruega por nosotros los pecadores, ahora y en la hora de nuestra muerte. Amén.
0: He aquí la esclava del Señor.
1: Hágase en mí según tu palabra.
0: Dios te salve María, llena eres de gracia. El Señor es contigo. Bendita eres entre todas las mujeres, y bendito es el fruto de tu vientre Jesús.
1: Santa María, Madre de Dios, ruega por nosotros los pecadores, ahora y en la hora de nuestra muerte. Amén.
0: Y el Verbo se hizo carne.
1: Y habitó entre nosotros.
0: Dios te salve María, llena eres de gracia, el Señor es contigo. Bendita eres entre todas las mujeres, y bendito es el fruto de tu vientre Jesús.
1: Santa María, Madre de Dios, ruega por nosotros los pecadores, ahora.

0: Torre, por los siglos de los siglos. Amén.
1: Derrama, Señor, tu gracia en nuestros corazones, para que los que hemos conocido por el anuncio del ángel la encarnación de tu Hijo Jesús, merezcamos por los méritos de su pasión y su cruz, alcanzar la vida eterna. Por Cristo nuestro Señor. Amén.

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1: 18 horas con 23 minutos.

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3: 18 horas con 40 minutos.
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1: 19 horas con 2 minutos.
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0: hermano Fernando.
1: ¿Son peruanaste?
0: Es con la camarita a la feria de mi hermano.
1: Ah, ¿hola, qué on?
0: Como yo le dije,
1: ¿cómo me está? ¿Qué ha pasado? ¿Qué ha pasado?

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3: 19 horas con 22 minutos.

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0: 19:41.
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0: 19:58.
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1: 20 horas con 20 minutos.
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3: 20 horas con 41 minutos.

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3: 20 horas con 57 minutos.
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1: 21 horas con 27 minutos.

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0: nos vamos para la feria de Cobán con los hermanos.
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0: Ah, se pató a San Pedro Cachá. Bueno, ¿te echas con Morcelino?
1: Ahí está el corazón.
0: Ah, bueno, hola, Cacicón.
1: Ya, Marcelo.
0: Mat-

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0: 21:57.
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0: Las 4 de la mañana, con 4 minutos.
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0: Las 4 de la mañana con 31 minutos.
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Cuatro la mañana con 36 minutos. Estamos en este espacio, el madrugador ranchero, con música, con requinto. Saludando a cada uno de ustedes, gracias por la visualización y a poder acompañarnos a esta hora. 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

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Ο Καναγκό, Σαλούδο, Τσιναβέλ, Σαλουδάντο, Α, Domingo, Κόιεν, Σαμά. Acá te estoy viendo, soy de la cooperativa Sama. ¿Qué tal, Domingo? ¿Cómo amaneciste? Todo Calix. Todo Calix, ¿verdad? Ay, ahora ya entramos en un poco en ese tiempo de frío. Hola, don Víctor, buenos días. Soy Tiburcio. Aquí lo estoy visualizando.

en las maravillas, sintonía total en la casa de la familia Baje, en especial dice acá. Amarilis, acá te estamos escuchando. Me encanta la música en guitarras, así es. ¿Qué tal, Ángel? Buenos días. Acá estamos nosotros, siempre acompañándoles. Únicamente nos van quedando 13 minutos para las 5 de la mañana. Seguimos escuchando la música requinto.

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Únicamente nos van quedando 6 minutos para las 5 de la mañana para escuchar una melodía, una canción más. Y es la de, dice acá, la Mucura. Saludando a nuestro amigo Oliver Tung y a toda la familia allá en Satis 1.

0: Las 5 de la mañana, en punto.
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Significa que nadie tenemos que dejarlo fuera. Todos tenemos este derecho a escuchar lo que nos gusta escuchar. Si es marimba, si es música ranchera, si es canto religioso, si es... En este caso, como nuestra cultura, los sones que nos animan a meternos y a conocer más a fondo quiénes somos. Muchos de nosotros ignoramos querer saber cuáles son nuestras raíces. Se nos ha metido eso de que yo soy español, español y punto. Los españoles son blancos, nosotros somos indígenas, pueblo erchi, pueblo poconchi, pueblo achi. Y es la invitación que siempre hacemos de que el análisis es de nuestros apellidos. Quizá los nombres, pues ni modo, han sido como que nombres sacados de libros del extranjero, pero los nombres propios, o sea, los apellidos, eso sí no se cambia. Ahí están los Paz, los Shol, los Pop, los Rash, los Capnal, los... 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

0: 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Como hijos de los pueblos de Achi. Tenemos que sentirnos orgullosos de ser de pueblos originarios. Y hacer un análisis de nuestros apellidos y llegar a la conclusión de que debemos investigar más a fondo quiénes somos, cómo somos. Por eso acá les llevamos la historia, nuestra cultura, pero también los derechos que tenemos como pueblo. Alú, Abanan Aran Juan Comanes. 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

Hola, ¿qué tal? Este, Reina Chenelín, hola, ¿qué tal? Está la San Luis Petén, Atox, San Luis Petén, yo tengo que mentir, se ha hecho de hecho querer la San Luis. Allá la gran Juanco, mantió una que se la que de Jonal. 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Buenos días, don Víctor, acá estoy visualizando en Tierra Blanca, Sayache Petén, gracias Manuel, parroquia Lancetío, parroquia Lancetío. 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
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Vaya. 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

0: ¿qué tal, don Augusto? Buenos días. Dios me lo bendiga, me complace con una música en marimba, la Soncapé. Es un saludo desde Chiquimula, desde mi amigo Roquelino, desde Chiquimula. Un saludo para Clara Dilma. ¿En dónde nos visualice? ¿Dónde nos escucha doña Clara Dilma? 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Juan Linacutuk, tenemos en físico, en físico de nuestra cultura. 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
0: 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Esto es
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0: 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Ah,
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0: 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Te imaginas que viene con mangonac de Gailal. 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Les matan en Kilchik, Jun, en Chiap, en tu niña, Anita, que. Hola, don Víctor. Hola, chenteche, ate. Anita, que harán la cuí, chitocán, ¿verdad? Es ahí el pachola, hola, pozo seco. Ah, más yo que el pozo seco. 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

0: ángel del Señor anunció a María:
1: y concibió por obra y gracia del Espíritu Santo.
0: Dios te salve María, llena eres de gracia, el Señor es contigo. Bendita eres entre todas las mujeres y bendito es el fruto de tu vientre Jesús.
1: Santa María, Madre de Dios, ruega por nosotros los pecadores, ahora y en la hora de nuestra muerte. Amén.
0: He aquí la esclava del Señor.
1: Hágase en mí según tu palabra.
0: Dios te salve María, llena eres de gracia. El Señor es contigo. Bendita eres entre todas las mujeres y bendito es el fruto de tu vientre Jesús.
1: Santa María, Madre de Dios, ruega por nosotros los pecadores, ahora y en la hora de nuestra muerte. Amén.
0: Y el Verbo se hizo carne
1: y habitó entre nosotros.
0: Dios te salve María, llena eres de gracia, el Señor es contigo. Bendita eres entre todas las mujeres y bendito es el fruto de tu vientre Jesús.
1: Santa María, Madre de Dios, ruega por nosotros los pecadores, ahora y en la hora de nuestra muerte. Amén. Gloria al Padre, y al Hijo, y al Espíritu Santo, como era en el principio, ahora y siempre, por los siglos de los siglos. Amén.
0: Derrama, Señor, tu gracia en nuestros corazones, para que los que hemos conocido por el anuncio del ángel la encarnación de tu Hijo Jesús, merezcamos por los méritos de su pasión y su cruz, alcanzar la vida eterna. Por Cristo nuestro Señor. Amén.

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1: 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Saludos desde Israel, acá estamos visualizando en Kachuch de Israel, a mí es la Israel. A Neblin, visualizando en la aldea Secopurro. 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

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Saludos desde Xela a los príncipes azules. Saludos desde Xepamaxa y Ache. Sí, Mario Chen. No entiendo nada, pero saludos. Ever, saludos desde Petén. Bueno, estamos hablando sobre el cosmos maya, sobre nuestra cultura, sobre nuestros derechos, sobre nuestra historia. No podemos olvidar de quiénes somos. No podemos decir que somos extranjeros cuando somos

Canta Calvi, Comanes, Jocambito, Jaran, Chenjo, Chacabinguel, hola, buenos días, Beverly Cal. Aquí en Arco Och, ¿dónde quedará Arco Och? Primera vez que oigo, y eso es lo bueno, que a través de la radio conocemos nombres que nos haces también pensar y hacer interrogaciones propias, ¿ah? ¿Qué significa? ¿Qué quiere decir? Aquí visualizando en la capital, buenos días don Víctor, salúdeme, la familia Tot Rush, acá estamos visualizando en Santa Marta, Sayache. Desde la aldea Cepatá lo visualizamos don Víctor, gracias, ahí en San Pedro Cachay también doña Carmelina, doña Olivia Capnal y toda la familia ahí, doña don Amílcar. 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Hola, don Víctor, ¿qué tal? Visualizando en la zona 6, Guatemala, un saludo a todos en mi familia. Sazana chélico, son Guavito. 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
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El que no carga con su cruz y viene detrás de mí no es digno de mí. El que vive su vida para sí la perderá, y el que sacrifique su vida por causa mía la hallará, en San Mateo. 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

0: todos los, también a los que nos visualizan en otro país, en el país asiático, en el continente asiático, europeo, en diferentes continentes donde llega la radio. Bancho Xere Comanes, Nacoyik Saleca y la Balcazal Comanes.
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2: 6:33.
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1: 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Un saludo para mis padres en Senaú, Emilio y Rosalía Rosaria. Saludos, acá te estoy visualizando desde Nápoles, Florida. Soy Héctor. Es Junakin Kush, señor Arín Villanueva, Guadalupe Fray, la Inca Juan Manuel. 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Fase lunar, estamos en la luna creciente. Animal guardián es el pájaro carpintero. Nahual del día, un no. Mes A, 10 yashkin. Cargador de este año es Junque. Estamos en el año 5154. Y la fase de la luna es creciente. 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

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Aran Satis, Cana Amanda, Cana Yolanda, Cana Lidia, Cana Josefina, Cana María Elena Ico. Cana Leti, Cawa Federico, ay, Cana Anastasia, Cawa Alberto, Cana, ay, chique. Municipal, Cawa Carlos Contreras, Cana Esperanza, Cuiche Juana. Arancheresa, Cawa Hugo, Cawa Marco Antulio Cabnal, Cana Irma, Cana Natalia, uy, cómo. Talpetate, Juan Cawa Carlos Cabnal, Cana Julia, Cawa Jorge, Cana Vicenta. Cuando fui a la florecita, oh, mañana, cuando eran mañana, Cawa Hugo René, oh, cana Esmeralda, cana Erlina, buquanchis como. Ahora, yo creo que es que van a jugar en que echa que pasan bien, ya verán, yo creo que van, ni son como es. Buenos días, don Carlos, escucho en la colonia La Trinidad, cachá, saludos, feliz domingo. Gracias, don capitán. Don Carlos, en breve va a entrar Pedro Pau, Manchesa, que Pedro os ha hecho elegir que el bal. Poneme el arpa, saque hoja de anotar con arpa. Saque un mes. Aquí visualizando de Esperancita el río Chisec. Saludo para la familia Cascac. Bueno, en fin, a toda la familia que nos están visualizando y escuchando a toda hora, desde las 4 de la mañana, de lunes a domingo, muchas gracias, Dios les bendiga. Ya estamos llegando casi al final de este espacio, muy especial, para que no nos olvidemos que tenemos historia, tenemos cultura, también tenemos derechos como pueblos originarios. Y no tenemos que dudar de quiénes somos, cómo somos. Mucha historia, mucha vivencia, mucho conocimiento, mucha sabiduría. Es cuestión de escarbar toda la historia, toda esa sabiduría de nuestros abuelos, porque sí tienen fundamentos, no es que sean inventados. Así que desde ya muchas gracias por haberme acompañado. Acá llegamos con esta programación muy especial. Podemos también alimentar nuestra mente, nuestra espiritualidad. Muchas cosas que nos puede sanar a través de esta clase de música.

0: 6:58.
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Ricardo Cajal Cucul, 2 meses de fallecido. Víctor Manuel Pou, 3 años de fallecido. Teresa Scholl, 4 meses de fallecida. Jesús Chocó, 4 meses de fallecida. Juana Choc Chocó, 1 mes, 20 días de fallecido. Lucía Cucul, 1 año de fallecida. Raúl Citec, 2 años de fallecido. Oscar Ciputul, 2 años, 6 meses de fallecido. Dominga Cal, 15 años de fallecida. Rosario Pau Cal, 40 días de fallecido. Rosario Coy Chalam, 5 años de fallecida. Armando Chocal, 3 años de fallecido. Fidelina Cal, 6 años de fallecida. Osmin Alexander Rash Pau, 2 años de fallecido. Ángel David Rash Pau, 3 años, 2 meses de fallecido. Carlos Cusac, Rafael Cockpop. Aura Floricelda Fernández Ibarra, 4 meses, 15 días de fallecida. Emiliana Pop Cucul, 7 años de fallecida. Y Domingo Cucul, 40 días de fallecido. 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

Quechuas Cuitzí, Masasa Alechol. Muy buenos días a todos. Antes de que empiece la bulla de los caballos, mejor vamos a celebrar bien la misa, ¿verdad? Hace momentito se escuchaba un poquito de bulla, pero con tanta bulla nos es difícil escuchar la palabra de Dios, que es bien importante, ¿verdad? Bien, fíjense que es bien complicado muchas veces seguir a Jesús. Yo no sé si a ustedes les cuesta seguir a Jesús. Muchas veces nosotros pensamos que seguir a Jesús es una de las tareas más fáciles de nuestra vida, pero es bien complicado, ¿sí? Porque no me van a dejar mentir ustedes que para venir ahorita a la Eucaristía tuvieron que dejar muchas cosas, ¿sí o no? ¿Verdad? En primer lugar, dejar la cama, ¿sí? Los domingos hay que dormir un poquito más, hasta las 8, 9 de la mañana, más que usted está de vacaciones, mejor quiere aprovechar las vacaciones para dormir más. Para seguir a Jesús hay que dejar muchas cosas. Lo material, a veces hasta la propia familia, ¿sí? Hoy el Evangelio de Jesús, Lisantil Evangelio Span, San Mateo. El Evangelio de Mateo nos quiere regalar tres aspectos importantes. Yo traté la manera de esquematizar o de explicarlo en quechí, no sé si me van a entender, y espero que sí, al menos algunas ideas. Aquí hay varios profesores, después me pueden evaluar si lo escribí bien, ¿verdad? Nakwag iskubal erikin oship linaleb nintao nachelep rusali santil evangelio reli domingo ain. ¿Se entendió? Muy bien. 100 puntos para China Padre. Muy bien. 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Más o menos entendió. ¿Sí? Bueno, lo que quiero decir es un poquito esto. Como primera idea, Jesús nos está pidiendo que dejemos muchas cosas. A veces no queremos soltar, por ejemplo, a una persona que queremos tanto. Cuando yo entré al seminario, la primera persona que me dijo que no me fuera, ¿saben quién fue? No fue mi novia. Fue mi mamá. Mi mamá me dijo, a la cual amo muchísimo y la amo con todo mi corazón, y ahorita pues está un poquito, bastante enferma, pero ella me dijo, ¿y por qué te vas a ir de la casa? Si nosotros tanto que te queremos, ¿acaso no nos querés? Me dijo mi mamá. Por supuesto, yo amo a mi mamá. ¿Se acuerdan? Esa era una, cuando nos empezaban a enseñar a leer, decían, yo amo a mi mamá, mi mamá me ama. Sí, ¿se acuerdan ustedes, verdad? ¿Cómo no voy a amar a mi mamá y cómo no voy a amar a mi papá si ellos han sido instrumentos de Dios para que yo estuviera aquí? Y mi mamá me dijo eso, te vas a ir y nos vas a dejar solos con tu papá. Y dije, mi mamá me está manipulando, ¿verdad? Para que no me vaya. Ella quiere hijos. Ella quiere que yo me case y que tenga muchos hijos, pero hay muchos hijos espirituales aquí, miren, ¿verdad? Entonces le dijo, sí me voy. Y no nos vas a extrañar. Los voy a extrañar. Pero siento que Dios es más importante para mi vida en este momento. Yo no los voy a dejar de amar, les dije. Los voy a venir a ver, vamos a salir cuando venga de vacaciones. Jamás he dicho que no los voy a amar, pero hay algo más importante.
Por eso Jesús decía hoy en el Evangelio, y kashana rali shnar malach y yukwali chikulain, aam koish kuluta kwanchok insolon. Muchos vienen con su mamá a la misa, ¿verdad? Ahí está el profe José Luis, hay unos que vienen con su esposa, vienen con sus hijos, y ustedes aman a su esposa, aman a sus hijos, aman a la suegra también. Pero hay algo más importante, y ese es Dios. Entonces esa es la primera idea que yo quiero comentarles, ¿verdad? No dejamos de amar a nuestros seres queridos, pero hay alguien más importante que es Jesús. Segunda idea. Li Jesús no koshbochik chishkambalika cruz raglak likután. Usted tiene cruz en su pecho, ¿verdad? Hay varias, unas que parecen la cruz que usamos en la procesión, ¿verdad? Grandes, ¿verdad? Yo tengo mi cruz aquí, los ministros, los lectores, catequistas. Pero Jesús no se refiere a esa cruz, se refiere muchas veces a la cruz de nuestras debilidades, de nuestras fragilidades, de nuestros problemas. Caruli cruz aan. Anli cruz relika magelal relika ak relikila sut inkana katau. Está quien kili Jesús an aquijum be relicruz. 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Es decir, a pesar de nuestras fragilidades, de nuestras debilidades, Jesús nos invita a seguirlo con la cruz que llevamos. A veces tenemos la cruz de la enfermedad. Padre, yo quisiera seguir a Jesús, pero mire, me duele la uña. Hombre. Padre, yo a veces quisiera ser servidor de la iglesia, ministro, catequista, pero a veces me duele la oreja, Padre. No, hombre. Seguir a Jesús con nuestras limitaciones también, eso significa seguirlo con la cruz. Y tercera idea, ¿ustedes saben por qué el Padre Luis está bien gordito? ¿Saben por qué? ¿Por qué crees tú? Mucho cashlán, ¿verdad? Cuando uno va a las comunidades, preparan delicioso caldo, ¿verdad? Ahí en Chasquej, ¿verdad? Delicioso caldo en San Francisco, te reciben con una limonada bien fría. En las diferentes comunidades, ¿verdad? Allá en Chiquic con plátano cocido, ¿verdad? ¿Por qué uno está bien gordito? Porque ve, el padre tiene buen diente. Pero no es porque la gente le dé mucho de comer, es también por la hospitalidad. Cuando llega un invitado a su casa, usted le da lo mejor, ¿sí o no? Le da la mejor silla. En el caso mío nos ponen dos sillas, porque si no se quiebra la silla, ¿verdad? Hay que poner dos sillas. La hospitalidad es otra característica de todo cristiano, de todo católico, de todo servidor y seguidor de Jesús. El día de ayer, creo que en Tipulcán, creo que fue la reunión de los misioneros, el misionero del área San Pedro, creo que eran más o menos unos 200 por ahí, ¿verdad? Se están preparando ya para la misión del mes de octubre. Y a las comunidades donde van los misioneros, los reciben con mucho cariño, ¿sí o no? Les preparan su chinachat, ¿verdad? Yo cuando iba hasta el área San Pedro, cuál es chinachat de 2 metros, más nim, ¿verdad? Muy grande para el padre. La hospitalidad, el recibir a esa persona, a ese servidor que lleva la palabra de Dios, el alimento. Me he dado cuenta que cuando ya termina la misión, se ponen delante de los misioneros y la gente llega a agradecerles, les dan a veces para su jugo, ¿verdad? Esa es la hospitalidad de todo cristiano.
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Entonces, siempre es importante, hermanos y hermanas, estas tres cositas para todo aquel seguidor de Jesús. Tres cositas. Primero, el desapego de las cosas materiales, incluso de las personas. Segundo, llevar la cruz de cada día, nuestras fragilidades, nuestras debilidades. Y tercero, la hospitalidad que tenemos que brindar a todo aquel que lleve la palabra de Dios, el mensaje de Jesús. Que el Señor pues nos ayude a vivir estas tres características de todo cristiano, de todos los que estamos en este camino de seguimiento de Jesús. 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
0: Antes de la bendición quiero agradecerles a aquellos que nos han podido apoyar para el arreglo del techo del templo. Gracias a Dios ya hemos concluido el trabajo, así que les agradecemos a aquellos que nos han apoyado no solo económicamente, también con sus oraciones. Ahora vamos a proceder a arreglar las bancas del sagrario, que ya están todas apolilladas también, ¿verdad? Las polillas vienen a rezar también delante del sagrario, pero se están comiendo las bancas. Entonces ahora vamos a iniciar el trabajo también de colocar nuevas bancas en el sagrario y el arreglo también de la puerta principal del templo, que se está dañando de la parte de abajo. Así que agradecemos a cada uno de ustedes también el apoyo que nos han brindado. 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
4: 8 horas con 25 minutos.
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0: Y una vez. Una vez. Que se gaste la batería. ¿Panche?
1: ¿Cuál es la
0: ya. Oye, Julieta.
2: Número.
0: 167.

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Suecia, 1958. Un flaco adolescente con el número 10 en la espalda asombra al planeta. Control de pecho, sombrero al defensa y directo a la red. Con 17 años, Pelé no solo ganaba su primer campeonato, fundaba el reino del jogo bonito.

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1: 9:04.
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0: 30 minutos. 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
2: 10 horas con un minuto.
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México, 1986. 60 metros de recorrido, 11 segundos de pura fantasía. Diego Armando Maradona dejó atrás a toda la defensa inglesa en una carrera eterna hacia la inmortalidad. El gol de los goles, la obra de arte que justificó aquel torneo.

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0: 13:01.
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2: 12 horas con 3 minutos.
3: Muchos templos de nuestros pueblos suenan las campanas para recordar el acontecimiento gozoso de la anunciación del ángel a María y la respuesta humilde y generosa de ella al plan de Dios. Llega entonces el momento de hacer una pausa en nuestras actividades para elevar nuestra oración a Dios pidiendo, por la intercesión de nuestra Madre Santísima, su gracia abundante sobre nosotros, nuestras familias y nuestro pueblo. El ángel del Señor anunció a María.
4: Y concibió por obra y gracia del Espíritu Santo.
3: Dios te salve María, llena eres de gracia, el Señor es contigo. Bendita eres entre todas las mujeres y bendito es el fruto de tu vientre Jesús.
4: Santa María, Madre de Dios, ruega por nosotros los pecadores, ahora y en la hora de nuestra muerte. Amén.
3: He aquí la esclava del Señor.
4: Hágase en mí según tu palabra.
3: Dios te salve María, llena eres de gracia. El Señor es contigo. Bendita eres entre todas las mujeres y bendito es el fruto de tu vientre Jesús.
4: Santa María, Madre de Dios, ruega por nosotros los pecadores, ahora y en la hora de nuestra muerte. Amén.
3: Y el Verbo se hizo carne
4: y habitó entre nosotros.
3: Dios te salve María, llena eres de gracia, el Señor es contigo. Bendita eres entre todas las mujeres, y bendito es el fruto de tu vientre Jesús.
4: Santa María, Madre de Dios, ruega por nosotros los pecadores, ahora y en la hora de nuestra muerte. Amén.

0: siglos de los siglos. Amén.
1: Derrama, Señor, tu gracia en nuestros corazones, para que los que hemos conocido por el anuncio del ángel la encarnación de tu Hijo Jesús, merezcamos por los méritos de su pasión y su cruz alcanzar la vida eterna. Por Cristo nuestro Señor. Amén.
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0: 12:31.
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Saludos cordiales, amigos, amigas, en este 13º domingo del tiempo ordinario, en este ciclo A, en el que estamos leyendo de manera continua el Evangelio de San Mateo. El domingo pasado, pues el tema era muy claro, incluso lo encontrábamos en las tres lecturas. El domingo pasado era muy claramente la invitación de Jesús a no tener miedo y a confiar en Él. Y muchas veces así nos pasa con las lecturas y con los temas del domingo. Son monotemáticos, quiere decir que hay un solo tema sobre el que se puede ahondar y sobre el que se reflexiona. A partir de las tres lecturas a veces, o a veces a partir de dos lecturas. En este 13º domingo del tiempo ordinario ciclo A, tenemos una variedad de temas, tanto en el texto del Evangelio como en la primera y segunda lectura, que parecen, así a primera vista, ir en otra dirección. De manera que hoy, quienes nos toca compartir la palabra de Dios con los demás, tenemos una dificultad extra, y es el hecho de que hay que escoger. O hay que presentar la temática tal como está, que es pues más difícil porque son muchos temas. Pero si nosotros vemos el objetivo de este discurso misionero de Jesús, es su segundo gran discurso según el Evangelio de San Mateo, pues se trata de dar una serie de indicaciones a los discípulos. Y pues estas indicaciones a veces simplemente han sido recopiladas por San Mateo o por quienes en su comunidad se encargaron de organizar ese texto del Evangelio. Y entonces, pues a veces, como es el caso del párrafo del Evangelio que hoy se lee en el capítulo 10, pues simplemente juntan algunas temáticas. Y cada una de estas pequeñas temáticas daría pie para un comentario amplio y largo, porque así como hicimos el domingo pasado sobre el tema de el miedo y la confianza en Dios, pues hoy también hay varios temas. Hoy no es solo uno. En los pocos versículos en que está este texto del Evangelio de Mateo de hoy, se habla en primer lugar de amar a Jesús y amar a Dios más que al padre y a la madre. Ya eso sería un tema bastante amplio para poderlo desarrollar bien. En segundo lugar, se habla de tomar la cruz. Y fíjense ustedes que el mismo texto del Evangelio, unos versículos antes, nos habla también de que Jesús está enseñando a sus discípulos que aquel que le sigue debe llevar la cruz. En tercer lugar, nos habla también este breve párrafo de San Mateo de el tema de perder o ganar la vida. Bueno, en realidad eso tiene un poco que ver con llevar la cruz, perder la propia vida y ganar la vida verdadera. En cuarto lugar, se nos habla de que Él es el que los envía y que por lo tanto van en nombre suyo y que por lo tanto pues recibirán una recompensa como la suya, como la de Jesús. Y en último lugar se habla de saber ser gratuitos y saber ser generosos con los demás, de dar ser capaces de dar un vaso de agua al necesitado que no quedará sin recompensa. Como ustedes ven, pues tenemos solo en el texto del Evangelio 5 pequeños temas. Tenemos en la primera lectura una visita del profeta Elías a una señora que era estéril y a la que le manifiesta el don de Dios. Y tenemos el texto del Evangelio de la carta de San Pablo a los Romanos, que siempre es un poco profunda, muy profunda, difícil a veces de explicar bien. De manera que yo les comparto esta dificultad porque también la puede encontrar quien quiere encontrarle un solo tema a la liturgia de la palabra de este domingo, cosa que me temo no es posible.
De manera que voy a comentar únicamente algunos de los elementos que me han parecido para nuestro momento como más relevantes. El primero, y es porque es lo primerito que está en el Evangelio y porque son unas palabras que son siempre un tanto difíciles de comprender, es esa aparente contradicción que encontramos en el Evangelio de San Mateo entre el precepto de amar a Dios sobre todas las cosas y al prójimo como a sí mismo, y por otra parte también este texto del Evangelio que habla de amar más a Jesús que a el padre o la madre. Debemos aclarar en primer lugar que no se trata de contraponer un amor al otro amor, como quien dice, si yo amo a Jesús, si yo sigo a Jesús, pues en el caso más extremo debo despreciar o debo abandonar o debo odiar, como algunos también en algún texto traducen, al padre y a la madre. Esa manera de plantear la reflexión frente a esta sentencia de Jesús, pues no es correcta, puesto que no se trata de o amo a Jesús o amo a mis padres. Y por lo tanto, si amo a mis padres y por ende a mi familia, a mis hermanos, etcétera, pues no voy a amar a Jesús. Y si voy a amar a Jesús, es posible que no ame suficientemente a mis padres o que incluso pueda haber una confrontación en la propia familia. En realidad es un tema delicado, difícil, pero en primer lugar yo diría que para reflexionarlo bien, lo primero que tenemos que hacer es no contraponer el amor a Jesús, el amor a Dios, con el amor a la familia y a los padres y a los hermanos. Me atrevería yo a decir, reflexionando sobre este versículo, que el que sabe amar bien a Jesús, amará bien, amará a su padre, a su madre, a sus hermanos, a sus hermanas y a todos de una mejor manera. El amor a Jesús, que es el amor a Dios, no puede contraponerse simplemente del amor a los demás. No se puede contraponer, y eso es lo primero que nosotros podemos reflexionar a partir de esas palabras de Jesús que, tal como nos han sido transmitidas, nos dejan la primera impresión de que se trata de o esto o esto. Y así lo entendió mucha gente y así lo entendió una generación de discípulos de Jesús. Muchas veces, por ejemplo, la llamada a la vocación religiosa era presentada simplemente como un amor total y un amor más grande a Dios y a Jesús, y por lo tanto muchas veces incluso un odio o una separación, un cortar absolutamente con la familia, cosa que pues no va dentro del espíritu cristiano. De manera que hemos de entender que una de las maneras también de enseñar de aquellos tiempos de los maestros era poner esos contrastes, esas contradicciones para que se entendiera mejor. Era la manera de enseñar de aquellos tiempos. Y por lo tanto, para decir, el discípulo de Jesús debe sobre todo amarle a él y amar a Dios, pues en la manera de enseñar de aquel tiempo se decía, y eso significa amar menos u odiar o dejar de lado al padre, a la madre, a la familia. Era como la manera de hacer los contrastes en aquel tiempo. En nuestra cultura y en nuestro tiempo, pues ya no se enseña con ese tipo de contrastes, pero por eso es que también hemos de hacer un esfuerzo para entender bien este mensaje que está dentro de las enseñanzas de Jesús a sus discípulos, dentro de las cosas primeritas que hay que tomar en cuenta. Y lo que nos queda claro entonces es, el que le sigue a Jesús no le sigue por interés, no le sigue para buscar comodidad, no le sigue para buscar fama y bienestar personal. Le sigue porque le ama. Y ese amor a Jesús, en vez de hacerle despreciar a nadie, le hace amar más y amar mejor a los demás.
Eso no siempre lo entenderán aquellos que no han encontrado el amor de Jesús. Y por lo tanto también a veces en la misma familia, aquel que quiere dedicarse a las cosas de Jesús o cuando quiere dedicar toda su vida al servicio y al seguimiento de Jesús, puede incluso encontrar oposición o puede encontrar, pues, palabras duras de parte de la misma familia.

Así pues, en un domingo como este, en el que tenemos diversidad de temas y diversidad de enfoques, tanto en el mismo Evangelio como en las otras lecturas, hemos de tratar de concentrarnos en alguno de los puntos, en aquello que diga más a nuestro corazón en un determinado momento de la lectura o de la reflexión, y no nos perdamos en todos los temas. Les decía que uno de los temas fundamentales dentro de estas recomendaciones de Jesús a sus discípulos es: el discípulo de Jesús tiene que estar motivado, primero que nada, por el amor a él. Eso sí está muy claro. Segundo punto, pues ese amor a él no le hace amar, ni odiar, ni despreciar, ni oponerse a nadie, incluso a aquellos que no le entienden o incluso a aquellos que le llevan la contra. No olvidemos que una de las características del seguimiento de Jesús es incluso el amor al enemigo, es decir, por amor a Jesús, un hombre, una mujer se ha entregado a él, y eso puede provocar incluso a esta persona enemigos que le quieren perseguir y que le quieren matar. Pues ni en ese caso el amor de Jesús le hace odiar al enemigo, sino que el seguimiento de Jesús le hace amar al enemigo. Cuanto más, no debemos quedarnos con la impresión primera que nos puede dar ese versículo de San Mateo, de que el que ama a Jesús porque le quiere seguir, pues desprecia a su padre o a su madre de ninguna manera, de ninguna manera. Era solo, repito, la manera de enseñar de Jesús y de muchos maestros en la antigüedad, que lo hacían a partir de contrastes para que quedara muy claro qué era lo que querían enseñar. Aquella persona que ha ahondado en lo que significa el amor misericordioso de Jesús no puede más que amar a los demás. No puede más que no excluir a nadie de ese amor. Eso nos ayuda a nosotros también a reflexionar un poco sobre cuál es la calidad de nuestro amor a los demás, que se ve también purificado, que se ve ayudado por el amor de Jesús. A veces el amor a los demás se puede volver un poco un amor dependiente, alguien que depende toda la vida del amor de sus padres y está apegado a los padres y no madura. Y su amor a los padres, pues, en vez de ayudarle a crecer, le mantiene en un estado de inmadurez y no le ayuda a caminar. Igualmente, aquellos padres que aman tanto al hijo, a la hija, que no le sueltan, que no le dejan hacer su propio camino, que quieren evitarle que se equivoque y por lo tanto lo superprotegen, ese amor de unos padres ya necesita una corrección. Los padres deben amar a los hijos, pero saberlos dejar crecer y dejar volar en el momento que sea necesario. El amor al Señor, el amor a Dios, pues nos ayuda también a amar de mejor manera a los demás, nunca de manera posesiva. Hay amores posesivos que se vuelven celosos, que se vuelven violentos. ¡Qué tremendo! ¡Qué gran contradicción para esto! Hay amores que se vuelven también dependientes y por lo tanto infantiles toda la vida y por lo tanto inmaduros. El amor al Señor y el amor a Dios, eso es importante pensarlo, en vez de debilitar nuestro amor al prójimo y a los demás, lo potencia, le da fuerza y lo hace madurar. El amor es también una realidad en progreso, en evolución, se crece en el amor. Y por lo tanto, pues, se respeta la libertad, se respeta la autonomía de la persona, se le acompaña, se le sigue queriendo y se sigue sufriendo cuando el otro sufre, pero no se le posee, no se le domina, no se le esclaviza de ninguna manera. Se mantiene la libertad y el respeto a sus opiniones, a sus decisiones, a su camino.
y se le acoge cuando triunfa y se le felicita, y se le acoge de la misma manera cuando enfrenta alguna dificultad o un fracaso. Punto esencial, pues, dentro de todas estas recomendaciones del discurso misionero de Jesús a sus discípulos, punto esencial, amar a Jesús es fundamental para seguirle. Y luego después eso tiene también otras consecuencias, por eso también el texto de hoy nos habla de tomar la cruz. Amar a Jesús significa optar siempre por la verdad, optar siempre por el bien, optar por el servicio y no por servirse de los demás, etc. Y eso implicará incomodidades, dificultades e incluso a veces oposición y persecución. Y por eso, pues, es fundamental también saber que el amor a Jesús no es simplemente un venir y mire, todo va a ser color de rosas y todo va a ser perfecto. Tendrá sus dificultades también. Y es por eso que hoy el Evangelio, esta indicación también de saber llevar la cruz. Y fíjense que en esto de llevar la cruz como discípulo de Jesús también hay algo que aclarar. A veces consideramos que cualquier sufrimiento, cualquier enfermedad, cualquier contratiempo, cualquier revés que hemos tenido en la vida es una cruz, cualquiera. Un fracaso por una enfermedad, un fracaso en la relación matrimonial, un fracaso en el negocio en el que invertí tanto, un fracaso en la profesión, todo una cruz. Y entonces a veces esa recomendación de Jesús de saber llevar la cruz, pues ha sido mal interpretada como un conformismo que no es correcto. Y entonces hay injusticias, pues es la cruz que tengo que sufrir y me cruzo de brazos. Hay odios y maldades y es la cruz que tengo que sufrir sin defenderme y me cruzo de brazos. Es la voluntad de Dios. Eso es una mala interpretación de lo que es la cruz. Fíjense que Jesús está dirigiéndose a sus discípulos y les está hablando de las consecuencias duras, difíciles que vendrán en la vida por seguirle. De manera que la cruz de Jesús no es cualquier sufrimiento, no es cualquier revés que tengamos en la vida, no es cualquier fracaso. ¿Qué podemos nosotros entonces atribuir a la voluntad de Dios y a decir, pues es que estoy siguiendo a Jesús? No. Se trata de los reveses o las dificultades que sufrimos cuando estamos entregados en el servicio a Jesús y su evangelio, cuando luchamos por la justicia, por la verdad, por la paz, etc. Que muchas veces eso implicará también dificultades, oposiciones e incluso persecuciones violentas en nuestros días. El Señor sabía eso. La comunidad cristiana en los primeros años de su existencia también experimentó la persecución y por eso también pone dentro de las cosas esenciales para seguir a Jesús, saber llevar la cruz.

Y dentro de este conjunto de recomendaciones del Señor a sus discípulos, voy a centrar mi atención nada más en la última. Jesús dice que un vaso de agua fresca que se dé a alguien en necesidad no será desconsiderado, será tomado en cuenta. Nos está hablando de la gratuidad. Y quizá estaban pensando los redactores del Evangelio, el mismo Señor Jesús cuando lo dijo, en aquellos condenados a muerte que constantemente veían pasar por las calles de Jerusalén o de otros lugares, cargando el travesaño horizontal de la cruz, camino al lugar de la crucifixión en donde estaba el otro palo, el palo vertical de la cruz, para ir a ser condenados. El Imperio Romano constantemente condenaba a la muerte en cruz a muchos que eran considerados en primer lugar como revoltosos o como peligrosos para el imperio y para la religión imperial. Y la crucifixión pues era bastante común, sobre todo en tiempos de Poncio Pilato, que era pues un gobernador muy violento y que no tenía ninguna consideración en mandar a la gente a la crucifixión. Eso era una imagen pues bastante común, desafortunadamente, en esos años en Judea y Galilea. Y no hay duda que al ver pasar aquellos pobres condenados a muerte, sedientos y golpeados, chorreando sangre por las calles, pues había gente que se compadecía y ofrecía un poco de agua a aquel que llevaba la cruz en el camino. Jesús mismo, sin duda, habría sido auxiliado por gente que le hacía algún gesto de caridad, de amor en el camino de la cruz. Si ustedes recuerdan una excelente película de hace muchos años, Ben Hur, allí también este personaje, Ben Hur, que supuestamente, según la película, estaba allá en Jerusalén en el momento en el que Jesús pasaba con la cruz, se acercó a él a ofrecerle agua. En fin, se trata de un vaso de agua, de un poco de agua, dada de manera totalmente gratuita e incluso corriendo el riesgo de ganarse también un empujón, un golpe o un latigazo por darle agua a aquel pobre infeliz en el camino. Pero ¿de qué nos habla este gesto? Nos habla de otra cosa que el discípulo de Jesús debe tener presente cuando quiere seguirle a él, y es la gratuidad. Dar sin calcular las consecuencias. Dar generosamente, dar gratuitamente. Hoy en nuestros días, en tiempos difíciles, en tiempos de enfermedades,

pero podemos hacer pequeños gestos de solidaridad, de atención al que está en la cárcel, de atención al que se siente solo y desanimado, de cuidados ante el que se siente enfermo o contagiado y que no puede ir a trabajar y por lo tanto necesita el simple pan de cada día. ¿Cuánta solidaridad gratuita, generosa hay también hoy en la gente? Y eso es un signo muy positivo de gente que está en el correcto seguimiento de Jesús. Varios son, pues, los temas que hoy se nos proponen en las diferentes lecturas. He insistido únicamente en estos tres, en que podríamos resumir bien el mensaje de Jesús a aquellos que quieran seguirle, diciéndoles: ¿quieres seguirme? Ok, en primer lugar, debes amarme a mí, pero lo cual significa amar de una manera nueva, de una manera más fuerte a los demás. No hay amor a Dios sin amor al prójimo. Eso está claro. Y amar a Jesús no significa odiar ni despreciar a nadie, significa hacer del corazón un corazón universal, que acoja, que ame a todos sin distinciones, etc. Una segunda característica es este seguimiento de Jesús llevará para las personas que se decidan hacerlo inconvenientes, a veces grandes y a veces pequeños, desde contradicciones o pequeñas dificultades hasta quizá persecuciones. Y en tercer lugar, el que sigue a Jesús debe hacerlo sin ningún interés de ninguna manera, ni económico, ni de fama, ni de poder, ni de fuerza, ni de dominio, sino únicamente en una actitud de gratuidad, que es lo que el Señor nos enseña. Hasta la próxima. Muchas gracias por su amable atención.

el pueblo de la esperanza. 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Hasta otra oportunidad.

0: horas con un minuto.
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0: 14:02.
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0: Jonathan Gómez, allá nos escucha a todo volumen y también nos solicita la canción del grupo Indio, Dame un beso y dime adiós. Saludos donde quiera que se encuentren, son las 14 horas con 20 minutos en Estéreo Gerardi.
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0: 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Saludos para Leticia Cal, que no sabemos si está en Anijase Pop o allá en La Esperanza, que nos escribió y que quiere una canción que se titula Mal Herido de los Yonix. Y aquí está esa melodía o esta canción de los Yonix.
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0: 31 minutos. 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Saludos de nuevo para Jordan Gómez. Allá nos saluda, bueno, allá nos escribe desde su residencia. Que la pase súper bien en esta tarde. Y aquí está la canción solicitada de Gali Galeano que se titula Labios de Miel. Así es de que a disfrutarlo entonces mi amigo Jordan Gómez.
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pasen súper bien, que la pase pero muy bien, que la pasen bien en esta tarde de domingo. Son las 14:36, son las 14:36. 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

Cecilia nos sintoniza a todo volumen. Saludos para su familia, para la familia B-Pop. Dice que nos tienen en la pura uva con la sintonía en este momento. 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Saludos, don Jorge Beppe.

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Se ha hecho elegir Chocareja o a Gregorio Tec, Tojarán Caserío, Palestina, Tojarán Chal, Choqueche Javinquil y Comón. Se ha hecho elegir Chocrelis, Ishkaal, Dominga Tec, Nagnajakosla. Ahora se ha hecho elegir Bichoquere Chejunil, Chejunil, Ishcomón. Saludos para don Jorge Beba, allá en el barrio Santa Cecilia, también de allá de Chal, Alta Verapaz, allá en San Fernando Chal. Saludos para Arnoldo Bebcal, ahora sí nos están bombardeando los Beb.

0: Caminante. Pocan Vies Común y nos vamos a la comunicación. Aló, muy buenas tardes, Gerardi. Aló. Aló, aló. Aló, muy buenas tardes.
1: Don Gonzalo, muy buena tarde.
0: ¿Qué tal? Muy buenas tardes, mi amigo. ¿De dónde me llama?
1: Rigoberto, ya le habla de aquí de Irrepoc.
0: Perdón, ¿cómo se llama? ¿Me dijo?
1: Irrepoc, Cantón Las Casas.
0: Ah, qué bueno. ¿Cuál es su nombre? Me dijo.
1: Rigoberto, ya atacado.
0: ¿Qué tal, don Rigoberto? ¿Cómo estamos por ahí?
1: Pues por la gracia de Dios bien, a pesar de que no miro, pues yo lo escucho.
0: Ah, ya sé quién es usted, ya me di la idea, dijo un cuate.
1: le voy a dar una lección de vida.
0: Dígame.
1: Fíjese que yo deseo escuchar la canción que se llama Engaño.
0: ¿Perdón?
1: El artista Engaño.
0: ¿Engaño?
1: El artista que lo canta es Eleno.
0: Eleno, sí. Pero Engaño se llama.
1: Sara Jorge Urrutia Horizontes.
0: Horizontes.
1: Sí, o si no, Carlos de Llano.
0: Perdón, dígame quién lo canta bien. Horizontes.
1: Jorge Urrutia.
0: Jorge Urrutia.

0: Es que son canciones de 70, 80.
1: Claro que sí, don Carlos, sí. Don Roberto Ollat.
0: Rigoberto.
1: Sí. Sí. Rigoberto Ollat Cacao.
0: Que pase un feliz fin de semana.
1: Igualmente, que la pase bien, don Rigoberto.
0: Feliz tarde, adiós.
1: Dios.

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0: Doña Delfina Zulmes. Que la estén pasando muy bien entonces. O que la pase muy bien. Saludos para Doña Delfina Zulmes, esposa de don Arnoldo Bebcal. Acaban de almorzar y ahora están descansando para que hagan un poco de digestión. Que la pasen bien, don Arnoldo. Y aquí está la canción Amor Querido de los Caminantes.
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Saludos para Ingrid y Soy allá en Tactic. Nos sintoniza en este momento, cuando son las 14 horas con 54 minutos, es decir, que únicamente 6 para las 15 horas 3 de la tarde. Que la pase bien, mi amiga, mi respetable oyente de allá de Tactic, Ingrid y Soy. Saludos para la familia de Ingrid. También nos pidió que saludáramos a su familia porque es

profesor Juan Mus, el mentor, el educador, el formador. Juan Mus, hasta allá en Purula, Baja Verapaz, nos sintoniza en este momento.

0: cuidan y nos despedimos de junio. Saludos, Juan, que la pase bien. Únicamente 2 minutos faltan para las 15 horas. Continuamos y continuamos. Aquí está entonces Ojitos Verdes de las Palomas.
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1: 15 horas con 4 minutos.
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Ofelia. No nos dice quién nos escribe este saludo, pero el saludo ya está trasladado. Ya recibieron los la redundancia, como dicen los demás amigos, que ya recibieron el saludo Ofelia y su hermana Lucía. Se ha hecho el giles común, chavil, cután, arizal y tenamit, copán, en cachiquis, que lija, sa, quis, ole, blicomón, anacuest, otmalipoes,

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Así es, mis amigos, que la pasen súper, pero súper bien. Son las 15 con 12. Aquí está entonces un dolor.

0: junio. Son las 15 horas con 16 minutos en Estéreo Geraldi. Saludos, hola, hola, querido amigo don Gonzalo. ¿Qué pasó que no estuvo a la una? Dice, pues doña Martita Requena nos escribe de allá de San Juan, Zacatepeques. Pues estuvimos a la una, lo único que estábamos todavía tomando nuestros sagrados alimentos, que no nos dio tiempo tomarlo en el tiempo que aún no habíamos tomado turno, pues aquí tuvimos que hacer en compañía de don Hugo Jucu, el encargado de grabaciones de Estéreo Geraldi. Así es, mis amigos, vamos a la comunicación y seguimos hablando. Aló, muy buenas tardes.
1: Aló, buenas tardes.
0: Sí, muy buenas tardes, dígame, ¿de dónde me llama?
1: Aquí en Tamaú.
0: En Tamaú, ¿qué? ¿Cómo estamos ahí en Tamaú, Alta Verapaz?
1: Pues aquí todo bien.
0: ¿Cuál es su nombre?
1: Amarilis.
0: ¿Amarilis qué?
1: Pacay.
0: Amarilis Pacay. ¿Qué le incluye a Amarilis?
1: Cumplase una canción.
0: ¿Cuál sería la canción?
1: Los Temerarios.
0: De Los Temerarios. ¿Cómo se llama? ¿O cualquiera? ¿Perdón?
1: Cualquiera.
0: Cualquiera. Con todo gusto, Amarilis. Que la pasen bien ahí en familia.
1: Bye.
0: Muchas gracias. Bueno, allá en Tamaú, Amarilis Pacay nos está sintonizando con su familia. Decíamos que, bueno, nos hacía la petición, por favor, me complace con unas canciones, pero si pudiera, las dos canciones juntas, dice doña Marta. Una después de la otra, antes que termine este mes de los papacitos. El primero es Hijo, guarda mi o guarda mi voz. Y Si Mañana Ya No Estoy, de Michael Bennett. Así es, o de Michael. No podemos, el English, no podemos, no podemos. Son las 15 horas con 19 y vámonos con la comunicación de nuevo. Aló, muy buenas tardes.
2: Buenas tardes, don.
0: Sí, dígame. ¿De dónde me llama?
2: San José Cale, San Cristóbal.
0: San Cristóbal, Verapaz.
2: Sí, así es, ya que me puedes conversar con la melodía.
0: Con todo gusto, mi amigo, ¿cuál sería?
2: La mía de compromiso, no sé si ahí lo tiene o no sé, parece que hay una mía de compromiso en Marimba, en Ranchera, algo así.
0: Ah, bien, en Ranchera sí está.
2: Ajá, se va a poder
0: comprometer. De con Vicente Fernández.
2: ¿Está bien?
0: ¿Cómo se llama usted, me dijo?
2: No.
0: Mi amigo. Aló. Aló.
2: Muy bien, don Antonio.
0: ¿Cómo se llama usted? ¿Cuál es su nombre? ¿Cuál es su nombre?
2: Ah, José Cal, aquí en San Cristóbal, aquí estoy escuchando, aquí estoy trabajando en San Cristóbal.
0: José Cal, en el mero San Cris.
2: No, aquí estoy trabajando en adelante de San Cristóbal, trabajando estoy.
0: ¿Cómo se llama el lugar?
2: Ah, aquí en Venecia.
0: Ah, en Venecia, donde está la gasolinera. Ah, no, no, no, al otro lado el lago. Al otro lado el lago, ¿verdad?
2: Sí, don González.
0: Bueno, con todo gusto, don José, le incluimos.
2: No,

0: Estrada Requena, hasta allá en San Juan, Zacatepeques. La solicitada, por supuesto, por Doña Marta.
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otra, dice doña Marta, y también se va la otra, una tras otra. 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
3: 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Es una persona no vidente, como dijera, aunque no miro, pero escucho. Gracias entonces, Rigoberto Yat Cacao, que la pase muy bien. Ya localizamos de Jorge Urrutia, decimos de Jorge Urrutia en este momento. Aunque la primera que nos dijo tratamos de localizarlo y no lo pudimos encontrar. Vámonos a la comunicación. Aló, muy buenas tardes.
4: Buenas tardes,
3: don Juan Carlos. Hola, ¿cuá? Martio Cacha Chibacoc.
4: Arín, Gorgoza,
3: ¿cuánta yaquete tengo? Arús, Cabali, Najej.
4: Caserío el Zapote.
3: Caserío el Zapote. Sayasche, Mara, San Luis.
4: Sayasche
3: Petén, Anea Cabacua.
4: José Jolomna.
3: José Jolomna, Masala, Chol. Esa y Leo Chola, Comón, la Canachín, la Cahuachín, la Canachín, la Cocal, la Quechalá, la Quechcabal, Chijunil. Ah, muy bien, Junchik Alepal, su Echobarán. Caruá ranchera, traje con José Luis Jolomna, con José Jolomna.
4: Antonio Vilar.
3: Caruscaba.
4: De echarle un carrito.
3: ¿Carupe?
4: De echarle un carrito.
3: Cuy, ma, ¿qué chicha con su taquín casi en Tauro?
4: Echarle un carrito.
3: Bueno, pues, Bueno, Chocoches, no sin que el Matkoslak.
4: Por favor, papá.
3: Me extraña, don José Jolomna. Bueno, pues ahí está, Iso Núñez.

0: 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Saludos entonces para Rigoberto Yat Cacao allá en la zona 8 de Cobán.
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únicamente el 9 para las 4. Beleva chikmano con Glaxa Licaib Horas, el Chorjito Jebreche Junil, Chijunil y Comón, allá en San Cristóbal, Verapaz, nos sintoniza José Cal. También nos pidió una canción, El Anillo de Compromiso, allá en las Maravillas, Amarilis Paquí. Con la apuesta. Carolina Shoy, allá en Tactic, también está con nosotros a todo volumen. Saludos para Amarilis

0: Comunicación. Aló, buenas tardes.
1: Buenas tardes, don Gonzalo.
0: Sí, dígame, ¿de antes dónde me llama?
1: Antes que se termine el programa, quiero que me complazca.
0: Bueno, vamos a tratar de incluir doña Anita Juárez.
1: Si no, la puerta negra.
0: Si no, la puerta negra, con todo gusto.
1: Muchas gracias.
0: Igualmente, que la pase bien. Allá en Carcha nos llaman. Continuamos con los saludos allá por...

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Así es, mis amigos, que la pasen muy bien, cuajiba chigmana, con blaxa, lica y ora.

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3: 16 horas con 3 minutos.

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Saludos donde quiera que se encuentren. Son las 16 horas 4 de la tarde con 33 minutos en Estéreo Gerardi. Que la pase muy, pero muy bien. Estéreo Gerardi. Salí Cuaína, Juan que sale Juncapal. Sasahuile Choles Comón. Saludos para doña Marta Requena, hasta allá en San Juan, Zacatepeques. Ya tenemos su flor de capomo de Fidel Funes.

0: Saludos mis amigos, donde quiera que se encuentren. Son las 16 horas con 40 minutos. Donde quiera que se encuentren, de verdad que la pasen súper, súper bien, pero muy bien. Seguimos con esta complacencia, con las complacencias que han llegado, bueno, con las complacencias de nuestros oyentes, por supuesto, que nos han solicitado a través de la línea telefónica. Saludos para algunos que no pudimos complacerlos con las músicas de en el programa anterior. Saludos para Anita Juárez en Carchá, nos está sintonizando. Igualmente allá en el caserío Zapote, Sayachel Petén. Chotal, también en Chotal, Sayachel Petén, Braulio Andrés Chupchol. También saluda a su papá, don Emilio Chupchol, allá en Argentina, también en Sayache. Envía el saludo para su hermana Marta Albina, Zoila y Marta. Por supuesto que el saludo va de parte de Braulio Andrés Chupchol. También queremos saludar a nuestros buenos oyentes que se reportan a través del WhatsApp. Vamos a tratar de revisar porque tiene contraseña, este aparato. Vamos a revisar de quién se trata. Hola, buenas tardes. Aquí le saludamos en Las Palmas, en Chisec. ¿Me puede complacer con una música de los del grupo Apuesta por primera vez para saludar a todos mis familiares, la familia Cal y Co, allá en Las Palmas? En Las Palmas, es ahí cerquita, cerquita de Caquijá, o allá cerquita de Samococh, por Ticaríos, como que sean Ticaríos, sí, por Ticarío, allá nos escuchan. Así es de que muchas gracias. Continuamos. Hola, buena tarde. Nos ponen algo así, una mano, como diciéndonos adiós, porque no sé de dónde nos escriben. Así es de que saludos entonces, mis amigos, que la pasen súper bien. Tenemos la complacencia para el amigo que nos escribe desde allá de Las Palmas, en Chisec. Saludos también para doña Marta Requena. Dentro de unos momentitos vamos a incluir las otras melodías que nos ha solicitado doña Marta. Que la pasen súper bien en familia. Ojalá descansando para recobrar energías para iniciar el día de mañana con mucha fuerza, con mucho entusiasmo y con muchas ganas. Vamos a complacer entonces a los oyentes de allá de Las Palmas, en Chisec.
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Son las 16 horas con 48 minutos en Estéreo Gerardi. 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Así que también los amigos que se emplean en el Magisterio Nacional, que se dedican

0: hasta el miércoles inician de nuevo a trabajar porque tienen la semana de vacaciones de medio año los maestros. Aló, buenas tardes, Gerardi.
1: Buenas tardes,
0: Chano. Sí, buenas tardes.
1: Te quiero, mi son usted, el baile lindo Senaú.
0: Mi lindo Senaú, ¿de dónde me llama?
1: De Las Pacayas.
0: De Las Pacayas, José Luis Torres.
1: Sí, presente aquí.
0: ¿Así es?
1: Sí, así es, lindo Senaú.
0: No le escucho, como que sí, no tiene señal.
1: Buena mi marimba, lindo Senaú.
0: Con todo gusto, José Luis, le incluimos.
1: Gracias, amigo.
0: Feliz tarde. Bueno, decíamos de que los maestros tomaron su semana de descanso y también ingresan a trabajar de nuevo, retornan a su labor el día miércoles. Creemos que es bueno, si algún maestro me escucha en este momento, me puede corregir. Mientras que los comerciantes de los diferentes municipios y aquí en la cabecera departamental de Alta Verapaz también ya están pensando hacer el pedido respectivo, los pantalones, las camisas, los cortes, los huipiles, y pensando en iniciar las labores el día de mañana. Así es de que saludos entonces, donde quiera que nos estén escuchando, que la pasen pero

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2: 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Corea-Japón 2002. 4 años de cirugías, dolor y dudas quedaron atrás en Yokohama. El fenómeno Ronaldo regresó de las sombras para quebrar la red de Alemania. 2 goles para besar la copa y demostrar que la gloria pertenece a los que persisten.

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4: 16 horas con 59 minutos.
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no eran dos, ahora son dos Verapaces, porque antes solamente existía una. Ahora está Baja y está Alta Verapaz. Antes era la Verapaz, por eso se llama la diócesis de la Verapaz. Así es, mis amigos, son las 17 horas con 2 minutos. 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

0: llamada. Muy buenas tardes, Gerardi. Aló.
1: Gonzalo.
0: Sí, muy buenas tardes, mi amigo.
1: Barrio
0: Catacuao.

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guatemaltecos ausentes de su tierra cuando escuchan esta melodía, mi lindo Senaú. Les parte el corazón. Porque hay que ser honesto, esta bonita melodía de mi lindo Senaú, de verdad que es una melodía, pero muy bonita.

¿Cómo se llama mi amigo? No le escucho casi nada, mi amigo. Perdone, pero no es que no quiera, no le escucho casi naranjas. Así de que muy amable por su comunicación. Son las 17, son las 17 horas, 5 de la tarde con 12. Decíamos de Telma Fernández, nuestra compañera de estudios en el básico. Allá en el municipio de Cabón, en el Instituto Básico por Cooperativa, allá por los años 90. Allá por los años 90, como dijeran ahora los jóvenes. Ya pasaron 400 años. Que la pasen súper bien entonces, mis amigos. Continuamos.

0: mes de los padres es junio, mientras que el mes de las madrecitas es mayo. Y ahora nos vamos para el mes de julio. Aló, muy buenas tardes, Gerardi. Aló. Aló, muy buenas tardes.
1: Buenas tardes.
0: Sí, dígame, ¿de dónde me llama?
1: Fíjate que aquí me llamo de Lanquín.
0: ¿De Lanquín? ¿De qué parte de Lanquín, mi amigo? En el mero lugarcito que se llama la población municipal.
1: Así es, mi amigo.
0: ¿En qué lado? ¿En qué barrio?
1: Aquí, fíjate que aquí le llaman en la aldea Chinamá.
0: Ah, en Chinamá de Lanquín, ahí cerquita de Campur.
1: Así es.
0: Ah, qué bueno. ¿Cuál es su nombre, mi amigo?
1: Me llamo Gerson.
0: Gerson, ¿qué tal, Gerson? ¿Cómo estamos por ahí? ¿No hay calorcito?
1: Pues, un poquito, fíjate, porque aquí estamos en la feria también, aquí de San Pedro, aquí celebrando en la aldea.
0: Ah, o sea que ustedes también tienen el patrono San Pedro, como San Pedro Carchá.
1: Así es, igual casi es, ahorita estamos de feria acá también.
0: Ah, qué bueno, no sabía que San Pedro también es el patrono de ahí de Chinamá. La cooperativa Chinamá, gran cooperativa Nasteres Común. ¿Verdad que era cooperativa, don Gerson?
1: Sí, cabal, eres cooperativa antes.
0: Sí, era cooperativa. Qué bueno, Gerson, ¿le incluimos alguna melodía?
1: Ah, sí, usted, fíjese que quiero que me complace con la marimba para mover el bote.
0: Clarito, clarito, ¿por qué no?
1: Sí, porque estamos de feria también.
0: Muy bien, para completar un poco la música.
1: Cabal, para mover.
0: Bueno, ¿qué melodía le incluyo, Gerson?
1: A mover el bote.
0: Ah, muy bien. Con todo gusto le incluyo.
1: Va, feliz tarde.
0: Igualmente.
1: Gracias.
0: Ahí están los amigos celebrando su feria patronal hasta allá en Chinamá de Lanquín. Es común. Que la pasen súper bien entonces. El Cholejil Tojaranchia, Alcahua Valeriano, Jana Rosa, Dayana, Dayana Pechal, Gilacuan Anilis Cabay, Anase Sacha Lijachol, Lish Dayana. Vamos a tratar de revisar. Un saludo para Dayana y para Larita Yanchal en el barrio Santa María. Aló, buenas tardes.
2: Buenas tardes.
0: Sí, buenas tardes.
2: No sé si podemos hablar en español o en quechino.
0: No importa, caruta, cuaxche, vale, entra, san, mirule, cachlan, atina, cua.
2: La natural de Cobán.
0: Pues no, no importa qué quiere hablar, caruta, cuajra, atinan, quilma, echchima, cachlan, atin, cachkil, inglés, ma, checuen, caninaula.

0: bien. ¿Qué pasó, don Apolinario? Masach ol.
1: Bien, Salinchol.
0: Masach ol, Jawa. Apolinario, la caoba, la libertad, el petén. Kichokelis, Yamaha, Jawa. Apolinario, teletor. Cholejil Chojereche Junil Vescomona Nene Estéreo Gerardis Cambalis el Cholejil Salejun Cabal. Aquí está el saludo para Amarilis Baquí Tojarán Zacal Cachiac Tojarán Las Maravillas. Allá nos tienen, pero a toda maravilla. Allá en Las Maravillas, en Sayachel Petén, la están pasando de maravillas en esa tarde de domingo. Y aquí está la canción o la melodía solicitada, que la pase bien Amarilis. Chenuncichi sale, cholarán las maravillas. Mantio Sherena, Jnocoero, Benisa.

José Poaquil, Chimaltenango. Saludos para Juan Pichilla. Ya ven que no sabemos tampoco todo, mis amigos. No sabía que Pichilla era un apellido. Yo pensé que era algún lugar. Perdón, don Juan Pichilla, por no entender. Pensé que en alguna comunidad, en alguna aldea Chimaltenango era. Don Juan Pichilla nos tiene en sintonía en este momento, hasta allá en San José Poaquil de Chimaltenango. Nos tiene sintonizado en la frecuencia 107.9 de Estéreo Gerardi. Por supuesto, radio emisora de Estéreo Gerardi, de la diócesis, queremos decir, emisora de la diócesis de la Verapaz. Recuerden que son gemelas, está también la radio Tezulutlán.

0: Buenas tardes, mi amigo. ¿De dónde me llama?
1: Aquí está llamando Tactic.
0: De Tactic, don Santiago Isen. En la tierra del durazno. Qué bueno, don Santiago, dígame.
1: De Gema India.
0: Muy bien, dentro de un momentito lo incluimos.

al parecer la señal es muy deficiente. 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Buenas tardes, don Gonzalo. Sería tan amable de complacerme con la canción Ya te fuiste y me dejaste, de Unión San Pedrana.

0: creo yo, o alguna deficiencia de, debe de existir. ¿Cómo se llama, me dijo? De San José. Como yendo para la zona reina.
1: Así es.
0: Ah, ya vio, llegando por Sasoch.
1: Ajá.
0: Ahí está la cuestión. ¡Qué bueno, mi amigo!
1: Para comprar una marimba por ahí.
0: ¿Cuál sería, mi amigo?
1: No se va con placer de flor de
0: chichi. ¿Perdón?
1: Flor de chapón.
0: Con todo gusto le vamos a incluir. Que la pase bien. Saludos a su familia. Ahí estamos entonces. Logramos tratar de... bueno, tratamos de descifrar un poco la información que nos proporcionó de allá San José, yendo para la zona reina de Uspantán. Allá por el

con 31 minutos en Estéreo Gerardi. Saludos para Cagua Ricardo Calel. Aranchicuoyo, Salistepal y Telamit San Pedro Carchá.

mano. Y ahora sí va la melodía, doña Marta. Saludos para don Agustín. Saludos para Jonathan. Saludos también para Rocío y para David. Que la pasen súper bien.

0: este momento. Así es, mis amigos, vamos a escuchar lo que nos mandan nuestros oyentes en esta tarde de domingo.
1: Hola, buenas tardes. Complaceme una marimba, porfa. Mariposa traicionera, aquí te estoy escuchando en Tactic. Gracias.
0: Así es. Allá la familia Shoy, allá en Tactic, nos están sintonizando. Igualmente tenemos otro audio. Vamos a tratar de reproducir en este momento.
2: Aló, buenas tardes. Aquí te hablo José Carlos de San Cristóbal de la Paz. Déjame hacer una música de 4000, porfa. Bendiciones en tu programa. ¿Qué te pasa? Feliz tardes.

0: esto. Dice, dice, ¿cómo dice? Dice así.
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Continuamos con la programación y continuamos recibiendo llamadas. Aló, buenas tardes. Se cortó la llamada y no les digo pues que hay deficiencia en la señal. Saludos entonces hasta allá en Sesoch de Chamelco. Allá en Sesoch de Chamelco nos sintonizan en este momento. Vamos a tratar de revisar. Se nos perdió la llamada o el mensaje. Saludos entonces para Jessica Fidelina Meschol. Y ahora sí vamos a incluir de verdad lo que está sonando. Así es de que saludos entonces donde quiera que se encuentren.

0: las disculpas que corresponden para nuestro amigo Benjamín, Mario Benjamín, allá en Chirrepec. No nos habíamos percatado del mensaje, del saludo que nos ha enviado a través del WhatsApp. Así es de que saludos entonces para Mario Benjamín Q, allá en Chirrepec, allá donde se produce el té chirrepeco. Saludos donde quiera que se encuentren. Bantiocha, Cuecahua, Mario Benjamín Q, Aran, Zacal, Zacal, Tioche, Javinquil, Salinajes, Chirrepec, en la cooperativa Chirrepec, donde se produce el té chirrepeco. Así es de que valga la propaganda, que la pase bien. Y también trabaja para una emisora el colega. Son las 17 horas con 48 minutos. 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Tocambina, Saicholejircho, Careche, Junil, de nuevo el saludo para Mario Benjamín, nos está escuchando a través del auricular. Ocambies Comón, Bantio Serena, Choque Chiroch, Beninquil, Jac Ángel, Salejun, Cabal, Chenumsichi, Sazale, Choli, Ecuain.
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Vamos a saludar, o por dónde saludamos en este momento. Saludos para Alfonso Cárcamo y Antalpetate de esta ciudad de Cobán. Muchísimas gracias, don Alfonso, por estar en la frecuencia 107.9 de Estéreo Gerardi. Que la pase súper bien en esta tarde de domingo.

si nos permite la vida. Finalizamos con esta melodía. Decimos, finalizamos con esta melodía para complacer a Dayana Chocmes, allá de San Fernando Chal, en el barrio Santa María. Recién llegó el mensaje, por eso mismo, con eso finalizamos.